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Always on My Mind de Pet Shop Boys, queridos amigos y amigas. Abriendo la segunda y última hora en este primer día de octubre, en este jueves, la que llega es la reina del pop, Madonna, American Life.

Wonderwall de Oasis. Estamos en contacto a través de arroba soybatibatán, arroba franco.merlo. Y llegan los The Killers con Runaways.

In Too Deep en One. Solo clásicos, solo canciones consagradas. Ahora y después de Genesis con Cyndi Lauper del año 1987. Se indica que está próxima a cumplir 40 años esta canción, 4 décadas. Change of Heart.

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abriendo la última media hora, el último bloque. Qué bueno acompañarnos, qué lindo saber que tenemos estas canciones. Además, aquellos que no entendemos nuestros días sin música, eso es clave, ¿no? Llega Richard Marx.

Del año 1983, la canción de Michael Jackson, The Girl Is Mine. Activando la cuenta regresiva porque esta historia de a poco empezará a terminarse. I Got You, Babe, ahora.

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versión en vivo para uno de los tantos éxitos de Pink Floyd, Use and Then. Y hasta acá llegamos, queridos amigos, momento de despedirnos. Espero que lo hayan pasado bien, que haya sido una grata compañía. Mañana viernes nos reencontramos. Nos vamos con Led Zeppelin.

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de YouTube. Es un video que él está en Capadocia volando con unos lobos. Nada, una locura, es tremendo. Y decidimos arrancar.

0: mientras me puse a seleccionar toda la música para hoy, me apareció el video.
1: Sí.
0: Y me acordé de ese tema y dije, nada, tenemos que arrancar con este.
1: Nada, es una locura, es una locura. Me hiciste recordar porque, bueno, en su momento cuando salió... zona, bueno, fui a Rosario, estuvo en Buenos Aires también. Dije, nada, me hizo acordar cuando vi ese video de YouTube en rep, ¿viste?
0: Sí, volía, volía. Ese set. Ese porque es impresionante el tipo tocando en arriba del aerostático, se ve todo el paisaje.
1: Sí, te hace viajar, literal, es la palabra, en todo.

0: Con una mañana soleada la tengo. Hoy me cambié de lugar, así que la tengo a mi espalda, a la ventana. Por lo que veo, se está como nublando ligeramente, pero bueno, tenemos 12 grados, cielo parcialmente nublado. Aviso amarillo dice por tormentas, pero bueno, ya medio que nos estamos acostumbrando a esto del niño, a que siempre hay alguna alerta. Hay que tener precaución, pero bueno, disfrutemos del solcito, si pueden, unos matecitos ahí afuera, escuchando la radio, aprovéchenlo. Así que ayer el día de la música fue, queremos preguntarle a la audiencia cuál es su tema, el tema de su vida, cuál es su tema preferido, cuál es el tema que marcó su vida en algún sentido. Nos pueden mandar al 3364-560717. 3364-560717 es el WhatsApp de la radio. Lo tenemos ahí ya conectado en la compu. Así que nos pueden mandar ahí, nos pueden contar. En redes sociales estamos en, gracias a Dios, que es viernes 26, en Instagram. También nos pueden mandar ahí, nos pueden reaccionar a la historia. Contanos qué tema es tu tema preferido, el tema que marcó algo, un antes y un después. Y estamos leyendo, o podés pedirlo y lo pasamos al aire. Vos, amigo, ¿cuál es tu tema?
1: Un tema.

0: Un tema que marcó.
1: Que me marcó. Me parece que es Adagio for Strings.
0: Tremendo.
1: Que fue como mi entrada a la música electrónica.
0: ¿Tiesto?
1: Sí.
0: Tremendo, hace, tremendo, no tremendo.
1: Sé, te diría unos. Van a ser casi 20 años, ponele. Me habían regalado un pendrive. Perdón, un MP3.
0: Ajá.
1: Que ya estaba cargado de música. Y no se le podía cargar más. No sé qué problema tenía, pero bueno, no había forma de conectarlo a nada
0: para cargarle música.
1: Claro, entonces era la música que estaba ahí.
0: Sí. Aparte de un MP3 que capaz que cargaba 20 temas.
1: Sí. 20, 25.
0: Con toda la furia. Si era la electrónica, capaz que menos porque era más largo. Sí. Más pesado.
1: Y bueno, tenía muchísimos temas. Conocidos, digamos, que yo en ese momento no los conocía, pero bueno, ahora estaba Estadio Azteca de Calamaro, estaba Superhombre.
0: Sí.
1: Sueles dejarme solo, no sé, me acuerdo cómo se llama, de Soda Stereo, bla bla bla bla bla bla. En eso estaba este tema de Tiesto, que yo, o sea, cuando lo descubrí que estaba ahí, lo empecé a escuchar. Cada rato.
0: En repeat, es eso que pones, viste, lo pones en repeat, en repeat, sí, en repeat. Sí, sí.
1: Y bueno, después de eso fue Ecstasy.
0: Oh, tremendo también. Sí.
1: Esos dos como que fueron mi entrada, digamos,
0: a la música.
1: En general.
0: Totalmente.
1: Sí, totalmente.
0: Bueno, el mío fue, vos sabés que yo, mis viejos escuchaban música muy tranqui a la mañana, muy serena, muy chill siempre, Y una vez me acuerdo que fui de mi tío a Rosario y tenía tipo un tocadisco con un montón de discos, es fanático de la música, él era fanático de Soda Stereo, pelo largo, rockero. Estuvo en San Nicolás el día del show de Soda Stereo que se derrumba el semipiso, nada, muy loco. Y puso Queen. Y como puso Queen al palo, me acuerdo que con temas de ellos que vos decís, nada, viajás y volás y decís, esto es otra cosa, ¿entendés? De sonidos, de banda sonora, de instrumentos de música clásica. Y bueno, es como que ahí dije, che, hay otra cosa además de todo esto muy, muy relajado, muy tranquilo. Y bueno, ahí arrancamos como un tema que marcó y después como un estilo que marcó de una banda. Y después, bueno, obviamente me fui para el lado de la electrónica y también, como conté esa vez, de esos cassettes de Ibiza. Y que ni sé qué DJ era ni nada, en algún lado debe estar. Me dijo mi hermano el otro día, hablando con mi hermano, me dijo que creo que los vi, el doble cassette ese por ahí tirado. Así que una reliquia para recuperar.
1: Sí, para recuperar. Se puede digitalizar todo eso, amigo.
0: Sí, ya. Y bueno, encontré un pasacassette viejo, de eso que tiene con el parlantito arriba, que estoy viendo, necesito el cable, conseguir un cable de alimentación para ver si lo puedo hacer andar. Ojo, así que vamos a ver si lo conseguimos. Así que bueno, el 1 de octubre de 1975 se celebró por primera vez el Día Internacional de la Música y cada 1 de octubre se conmemora. Fue propuesto por el Consejo Internacional de la Música y en ese momento estaba liderado por un violinista famoso, Yehudi Menuhin, compositor, y el compositor Boris Jarustowski, qué complicados todos esos nombres. Bueno, así que la UNESCO apoyó ese pedido, lo respaldó y lo difundió la fecha a nivel global. Por eso, bueno, el objetivo de este día es promover el arte, incentivar la práctica y el consumo de música en todos los sectores de la sociedad. Una unión cultural, fomentar ideales de paz, de amistad y de vínculo entre pueblos. Así que por eso festejamos hoy el Día de la Música a nivel internacional. Recordamos el WhatsApp 3364-560717. Ahí nos pueden mandar algún WhatsApp, pedir algún tema, su preferido, alguno que haya marcado su vida. Y bueno, y nos pueden contar qué es lo que más le gusta de la música. Si no, por Instagram, en Gracias a Dios que es viernes 26. Bueno, le quiero mandar un saludo a mis amigos de La Tropa, que hoy me parece que es un día para hacer un asadito de viernes. Le quiero mandar un saludo grande. Y ahí Jero Randazzo, que ganó los lentes de OptiClick, me debe una fotito que me dijo que me iba a mandar. Una foto con los lentes para subir a la marca y para decir que somos totalmente transparentes y que la ganó, que la tenía que ganar. Así que esperamos que nos mande esa foto. Por ahí están La Tropa laburando. Vi que hoy tienen una oferta de matambrito de cerdo. está bueno para hacer un matambrito de cerdo, un matambrito de vaca. 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Así que le mandamos un saludo ahí a todo el equipo de Frigorífico de la Tropa. Vamos, ¿qué tenemos? ¿Tenemos un tema para arrancar de ahí a full la mañana? ¿Algo así similar o qué tenés preparado, amigo?
1: No. Hoy vamos a hacer un recorrido bastante amplio.
0: Bien, me encanta.
1: Bastante amplio. No vamos a tener tanta música electrónica.
0: Muy bien, muy bien. Hay que variar.
1: A profundizar por otros géneros.
0: Dale.
1: Sí, bueno, las cortinas, como siempre, son todas de música.
0: Las cortinas siempre es lo mejor.
1: Es lo mejor. Pero, bueno, hay algunos temas para charlar después.
0: Dale.
1: Sobre todo porque, bueno, desde que se instauró, digamos, este día de la música, en
0: 1975
1: hasta hoy,
0: sí.
1: Hay un género que nació en ese momento y que hoy sigue, y que se desarrolló y explotó en estos 50 años,
0: ajá,
1: que es la música electrónica.
0: Claro, porque hasta el momento, imagínate que lo propuso un violinista y un compositor de música clásica.
1: Claro, sí, hasta ese momento, digamos, la música era toda orgánica, por así
0: claro.
1: decirlo, hasta que apareció Kraftwerk.
0: ¿Apareció quién?
1: Apareció Kraftwerk.
0: Kraftwerk.
1: En una banda alemana.
0: Sí.
1: Y ahí, bueno.
0: Incurrieron en hacer.
1: Dieron un giro de 180 a todo lo que. A todo. A todo lo que se conocía hasta ese momento como música. Lo dieron vuelta.
0: Hacer un poco de lío.
1: Sí, totalmente.
0: Bueno. Dale, tenemos. Entonces vamos a tener un programa que vamos a ir navegando por distintas aguas.
1: Por distintos géneros.
0: Les queremos mandar un saludo a nuestra compañera Renata Malaisi, que hoy, bueno, no pudo venir, está laburando a full en su tesina de la carrera de periodismo, así que bueno, no pudo venir hoy, tenía que hacer una entrega, que la iban a evaluar sobre eso, así que le iban a dar una devolución y demás esta mañana, así que no pudo venir. Y bueno, y Jime tampoco, está en Rosario haciendo unos trámites, le mandamos un saludo a las dos y vamos a tener una cada día. Bueno, con Jime nos vamos a ver el miércoles, porque si no sabían, a partir del miércoles anterior, fue el primer miércoles de este ciclo de Gracias a Dios que es Viernes, que es la previa de Gracias a Dios que es Viernes, que vamos a estar todos los miércoles de 10 a 12 y obviamente los viernes de 10 a 12 también acá por Open Radio. Así que bueno, la idea es tener ir rotando gente que copada con onda que quiera sumarse a este proyecto de Gracias a Dios que es Viernes. Así que bueno, amigo, ¿con qué vamos ahora?
1: Nos vamos con un tema de Oasis.
0: Supersonic. Come on. Dale, brother, ahí vamos.

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0: Bueno, estamos de nuevo. Gran tema. ¿De quién es el tema, brother?
1: De Biggie. Notorious B.I.G.
0: Sí, señor. Me parecía, pero...
1: Sale.
0: Sale tu micrófono, sale. A ver, el mío. Les cuento a la gente.
1: No sale el tuyo. Estamos probando los sonidos en YouTube.
0: Sí, estamos probando la transmisión por YouTube. Bueno, de a poquito, gente, para poder transmitir directamente por YouTube también. Así que, bueno, nada. Gran tema de Notorious B. Vamos a pasear por distintos géneros musicales hoy porque estamos celebrando el Día de la Música. En realidad fue ayer, pero estamos hoy de festejos. Y vamos a tener una llamada telefónica en breve con Matías Macret, que obviamente quizás lo conozcan. Es el baterista del Gordo Tramposo acá en nuestra ciudad. Vamos a estar charlando con él y nos va a estar contando... algo que se viene lindo para la ciudad, para los músicos, más en el día de hoy. Así que bueno, sin más, lo vamos a estar llamando y que nos cuente directamente él de lo que se viene. Es una masterclass de batería con un gran baterista de jazz. Y bueno, ahora cuando hagamos conexión ya lo sacamos al aire. Mientras tanto, le comento que bueno, se ha nublado un poquito, ha aumentado un poquito la temperatura y ya estamos para salir. A ver. Mati.
2: ¿Qué tal? Buen día.
0: Ahí te doy el pie. Bueno, estamos ya con Matías Macret acá. Mati, buen día, ¿cómo estás?
2: ¿Qué tal, Elías? Buen día. Buen día a la audiencia, ¿cómo andan todos?
0: Estamos bien acá, estamos, bueno, celebrando un poco el Día de la Música que fue el día de ayer, entonces estamos recorriendo algunos géneros en los cortes. Y bueno, digo, qué mejor que hablar con vos, que sos músico y... batero de acá del Gordo Tramposo, gran banda de nuestra ciudad, para charlar un poquito sobre esto y sobre lo que se viene el lunes.
2: Buenísimo, chabón. Bueno, gracias por el espacio. Saludos ahí a la audiencia también. Bueno, les contamos un poquitito. Este fin de semana, acá en la ciudad vecina de San Nicolás, hay un festival de jazz. Van a venir unos artistas increíbles y tenemos la suerte de tenerlo por acá, por Villa Constitución, a un baterista llamado Oscar Yunta, un baterista increíble, un docente que es del género jazz.
0: Claro, por lo que me contaban, es docente, es profe y ha sido profesor tuyo, ¿verdad?
2: Oscar, sí, pues tuve la suerte de compartir clases con él, con Pipi también, que va a estar Pipi Piazzolla ahí en el teatro acá en San Nicolás. Él es mendocino, fue un batero, bueno, tuvo premios Conex 2025, nominado del Gardel, tocó con músicos como Herbie Hancock, Wayne Shorter Quartet, Patti Tuxi, Marsalis, Lalo Schifrin. No, es una bestia el tipo. Sí. Aparte no es solamente un baterista, es compositor, docente, es uno de los que hizo por el jazz en Argentina... llevarlo al mundo prácticamente.
0: Sí. Así que ponernos en la imagen ahí en el mundo.
2: Totalmente. Y tenemos la suerte de que siempre que está dando vueltas por acá por la zona, siempre tira ahí un volantazo de querer armar algo. Sí. Para compartir información, que ¿viste? Ir a beber del manantial directamente es... somos bastante afortunados, ¿no?
0: Sí, sí, sí, total.
2: Así que, nada, se da la cita acá en la Posada de los Muertos, que siempre también es como una usina cultural. Ajá. Que tenemos en la ciudad. Y bueno, nos va a brindar una masterclass, una charla orientada al jazz, a las escobillas.
0: Bien.
2: Así que están todos invitados.
0: Mati, esto es solamente apuntado a músicos y más fino al baterista, ¿o es libre? O sea, ¿se puede anotar?
2: Esto es libre. disculpa que te interrumpa. Sí. Esto es para... La verdad que es una clase magistral, es para todos. La anterior vez que vino acompañado de un guitarrista bajista. Ajá. Y vinieron músicos de toda la región, vinieron saxofonistas, vinieron pianistas. Es un deleite.
0: Wow.
2: Es una bajada de línea rica musicalmente hablando y aparte humanamente, porque la verdad es que se arma el ida y vuelta entre el escenario, se arman charlas, viste, hay preguntas, yo qué sé, hay un ida y vuelta. Y más allá de esto, sí, él va a compartir junto a la entrada todo el material que está, bueno, él tiene material disponible. Tiene dos libros, hay dos orientados a lo que es escobillas, después a lo que es improvisación, stickings, bien, que son todas cosas, todas artes mágicas del rudimento de la batería, ¿no?
0: Total.
2: Pero aplicable en todo. Pues eso lo va a digamos, está incluido también en la entrada.
0: Perfecto.
2: Digamos que hay un intercambio interesante.
0: Mati, ¿cuánto sale la inscripción de la entrada?
2: Mira, la inscripción está a 20.000,
0: bien,
2: que es irrisorio.
0: Sí.
2: Es algo que, bueno, nada.
0: Sí, es módico, simbólico y para aprovechar.
2: Súper simbólico. Sí, sí, gracias por ahí alinearme.
0: No hay problema. Está buenísimo porque, claro, a ver, yo viéndolo de afuera, que no soy músico, no toco instrumentos musicales, me gusta mucho la música. Y la verdad, teniendo esta gente, como decís vos, tan grosa, que bueno, que viene del mundo del jazz, que quizás no es tan conocido, pero es algo muy, muy fino, muy técnico y muy lindo de ver. Por ahí está bueno como para hacer la experiencia, obviamente, siempre ir con el respeto y con todo, pero ir a hacer la experiencia creo que puede ser para cualquiera, para quien quiera aprovechar teniéndolo acá en la ciudad de Villa.
2: Es enriquecedora al 100%. Aparte, digamos, Oscar no es solamente, más allá de que se perfeccionó en todo lo que es jazz, hoy día es docente en la EMBA en Buenos Aires, pero el tipo ha tocado con bandas de rock.
0: Sí.
2: Domina todos los géneros ampliamente.
0: Claro.
2: Si sos músico o no sos músico, te vas a ir con una sonrisa de oreja a oreja.
0: Bien.
2: Porque vas a ver cosas y oír cosas increíbles, ¿sí? Digamos, musicalmente y humanamente.
0: Totalmente.
2: El tipo es un tipazo, es un tipo como vos, como el Coco. Es gente de bien, ¿viste?
0: Bien, bien. Bien. No, está así buenísimo, que... está buenísimo. La verdad que me reinteresó cuando Coco me habló ayer, me reinteresó y la verdad que tengo ganas de ir a participar, seguramente esté por ahí. Y obviamente que sé lo que está pasando en San Nicolás, un fin de semana a puro jazz. Es más, está Julieta Rada, la hija del Negro, que
2: también,
0: que es como por ahí lo más cercano a lo que conozco yo, por lo menos, y creo que está súper bueno para aprovechar esto el lunes a las 20 horas en la Posada de los Muertos.
2: Exacto, para las inscripciones hay que llamar directamente al WhatsApp, si querés te lo paso.
0: Dale.
2: Hay un número que es 11-6203-3515.
0: Bien.
2: Y ahí le van a dar todas las coordenadas para dicho evento.
0: Perfecto.
2: Si no, en la página de la Posada de los Muertos está toda la data, o en mi Instagram también.
0: Bien, bien, buenísimo, buenísimo. Che, Mati, ya que te tengo acá, te quiero preguntar, para vos, ¿qué es? O sea, dentro de lo grande que es la pregunta, ¿qué significa la música para vos y en tu vida?
2: Uf, en mi vida la música es todo para mí. Hace más de 35 años que estoy en esto. Me ha salvado la vida más de 10 veces. Sí. Aparte, bueno, comparto también información, doy clases acá en Villa, en San Nicolás. Vivo por la música y para la música. Para mí es todo, todo.
0: Sí.
2: Mi hija también tiene 12 años, también está metida en el tema de la música, le somos de escuchar muchísima música, desde muy chiquitas ellas también compartimos música.
0: Bien.
2: La música está en todos lados, sí, donde sí vamos hay música, vivimos rodeados de música, en todo, como dice hay un documental hermoso llamado Foley, de una tribu africana, que ahí te explica el capo de la tribu, da un pantallazo de lo que es el ritmo para ellos y cómo lo trabajan. Wow. Y si vos prestás atención, como decía Atahualpa, ¿viste? En los árboles, en la tierra, en la madera de la guitarra, sí. En todo tenemos música.
0: En todo, totalmente. Coincido y bueno, nada, qué bendecidos somos de poder disfrutar, de poder escuchar y de poder vivir, vivenciar la música en todos los géneros musicales que cada vez son más.
2: Totalmente, hermano.
0: Así que bueno, che, y con el Gordo Tramposo, que se vienen dos fechas, ahora me decía el otro día el sax man del Tibio.
2: El Tibio. Tenemos dos fechas que es próxima de acá en también en la posada. Tenemos viernes vamos a armar una fecha el Gordo con Crónicos, que es una banda también tributo. No, Crónicos, banda tributo a Sumo, que viene de San Nicolás.
0: Sí.
2: Y el sábado que le sigue vamos a compartir con Tarea Fina, que es otra banda a tributo de Los Redondos, así que va a ser fiesta ricotera al 100%.
0: Al 100%.
2: Así que bueno, vamos a festejar los 23 años de la banda. Nosotros somos nuevitos, pero la banda viene ahí al comando del querido Nico Martínez.
0: Sí, sí, sí.
2: Que todo lo queremos tanto. Vamos a estar ahí compartiendo una linda fiesta y en la posada que tanto, tanto queremos y agradecemos el espacio, ¿no?
0: Está bien.
2: A Germán Fernández.
0: Entonces se viene un octubre lleno de música y obviamente con respecto al disco, con respecto a que El Indio no va a estar y demás, tiene como una carga muy, muy, muy sentimental extra. Así que nada, de todo, Mati, de todo. Y igual lo que nos compete acá es de el lunes esta masterclass en la Posada de los Muertos a las 20 horas. Que bueno, los interesados pueden ver por la página de la Posada de los Muertos. Ahí está la info. Y si no, pueden escribir un WhatsApp al número que me dijiste, que era 11. ¿Me lo puedes repetir?
2: Sí, 11-62-03-35-15.
0: Perfecto. Entonces ahí se pueden anotar, inscribir, es una módica suma para una experiencia, la verdad, que puede ser muy enriquecedora en todo sentido.
2: Totalmente, hermano. O sea, que sea Villa un polo cultural, o sea, que hay muchos músicos y que no pase todo también por Rosario y Buenos Aires, bueno, tenemos la posibilidad de tenerlo acá, en nuestra casa.
0: Hay que aprovecharlo.
2: Y sí.
0: Mati, muchas gracias por este contacto y bueno, seguramente nos veamos ese lunes por ahí.
2: Bueno, che, muchísimas gracias a vos, a todo tu equipo, a la audiencia, a Germán, a Coquito, que nos hizo el puente,
0: sí,
2: que de que sea rock, que lo queremos, lo amamos tanto, a Elia Carucha.
0: Totalmente. Che, sí.
2: Elías, muchísimas gracias por tu espacio y por regalarnos este rato que para nosotros es gigante.
0: Por favor, un placer. Mati, muchas gracias, un abrazo grande y todos los éxitos ahora el lunes y bueno, todo octubre.
2: Bueno, hermano, muchas gracias, saludos ahí.
0: Dale, chau, chau. Bueno, ahí pasó Mati, baterista de del Gordo Tramposo, banda tributo a Los Redondos de nuestra ciudad, que bueno, nos comentó un poquito de todo lo que se viene, lo de la masterclass de este lunes, la verdad que para aprovecharlo, sea músico o no, porque creo que tiene una carga experimental muy buena y muy grande cuando viene gente tan grosa a nuestra ciudad. Creo que es para aprovecharlo. Así que bueno, estamos 10:47, 11 menos 10 de la mañana. ¿Seguimos rumbeando géneros musicales, Jordi?
1: Seguimos rumbeando por diferentes pagos.
0: ¿Por dónde nos vas a llevar ahora?
1: Ahora vamos a escuchar un poquito de... Ya que acá el amigo habló un poco de percusión y jazz.
0: De una.
1: Vamos a escuchar a nuestro gran amigo Youssef Dayes.
0: Vamos por ahí, a sorprendernos, amigo.

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3: Bueno, volvimos después de este gran tema yacero ahí, mucha onda, la verdad que jazz es algo que tiene mucha onda, tiene una técnica, una perfección, es muy llevadero, me gusta.
4: Sí, tiene que estar como muy sincronizado, el de la percusión con el que hace los vientos, ¿no? Porque...
3: Sí, es...
4: Se descalabra muy fácil.
3: Exactamente. Y bueno, y fue como medio, este tema me da el pie, que fue medio misterioso, medio ahí como una neblina, para decir que arrancamos octubre, que es el mes de, obviamente, Halloween, el mes del terror, donde las distintas plataformas empiezan con películas de terror, salen nuevas películas de terror o series de terror y misterio, suspenso. Creo que se ha instaurado mucho cada vez más en nuestro país el tema de Halloween, ya cruzó ese tabú, ese prejuicio de que es algo muy yankee, y bueno, ya estaba entre nosotros.
4: Sí, hace rato, ya te diría que hace 2 años, 3 años que salen los nenes
3: a pedir dulces,
4: sí.
3: trick or treat. Nada. Sí, ya está entre nosotros, obviamente. Estos días en redes sociales vi mucha gente de nuestra ciudad visitando a los vecinos de San Nicolás, que han hecho una puesta en escena tremenda, espectacular, superando la del año pasado, que ya había sido buena. Así que nada, Halloween y la etapa de Halloween ya está entre nosotros. Octubre es así también.
4: A ver, es un festejo más. No sé, es un día más, es lo mismo que celebrar
3: Navidad.
4: Año nuevo, el día de la primavera.
3: Hay que dejar a los chicos que disfruten, que sean felices, y los pueden llevar a San Nicolás, háganlo, porque está increíblemente hermoso para que lo puedan aprovechar y hacer una jornada distinta. Pero bueno, amigo, hablando de Halloween y de todo lo que viene en octubre, vamos a estar hablando ahora con Silvia Cútica, o Cutica, no sé bien cómo se dice, pero Silvia Cútica, me suena más. Ella es una gran actriz argentina que está presentando una obra teatral de misterio y suspenso que se llama El Cuarto de Verónica, y va a estar presentándose en la ciudad de Villa, así que ya vamos a estar hablando con ella en breve y que nos cuente directamente de primera mano de qué trata y cuándo va a estar y demás. ¿Te gustan las obras de teatro así medio de suspenso, amigo, vos?
4: No soy muy teatrero, sinceramente, la verdad que no... Fui...
5: ¿Hola? Buen día, Silvia, ¿cómo estás?
4: Fui una o dos veces nomás al teatro, pero la verdad que no me llama mucho la atención, digamos. La única vez que fui a ver a Magalí Tajes con una ex novia hace 1000 años. Fui a ver a Magalí Tajes, era una especie de stand-up mezcla con psicología, mezcla con
3: bien, muchas cosas. Un remolino de cosas. Sí. Así que bueno, ya tenemos en contacto a Silvia, que nos va a estar contando de esta gran obra que se viene acá a la ciudad de Villa Constitución. Buen día, Silvia, ¿cómo estás? Elías te saluda.
6: Buen día, ¿cómo te va? ¿Qué decís?
3: Todo bien acá, todo bien. Justo estábamos hablando de que arrancó octubre, de que por ahí es el mes de Halloween, del terror, de que se está instaurando mucho. Y sí. Bueno, y qué justo que vienen con Fabio, con esta gran obra, a visitar nuestra ciudad.
6: Mirá, es verdad, me olvido que es todo el mes del terror. Claro. Está bueno. La obra va justo. No es terror psicológico, es una obra que arranca con algunos momentos de humor, con como un cuento que decís, bueno, está súper tranquila y de repente se va empezando a oscurecer y a suceder una situación que es horrible, la situación en sí, digamos, es el horror, la situación que se provoca entre los personajes. Somos 4 actores, Fabio, sí. Aste, Tania Marioni, Adrián Lázaro y yo, y es una obra de un autor que me encanta, es Cira Levín, y que, entre otras cosas, escribió El bebé de Rosemary. Vos, no sé si te acuerdas.
3: Sí.
6: Era una obra, yo me acuerdo que vi la película y es suspenso, ¿viste? Toda la película te mantiene ahí,
3: sí,
6: que decís...
3: No, apretando los dedos a la butaca.
6: Claro, y es lo que pasa con esta obra, que es esto, el comienzo es muy tranquilo, son unos viejitos que invitan a una pareja de jóvenes a conocer la casa, el cuarto donde vivía Verónica, que es una chica que murió. Ajá. Y que según los viejitos, es la chica que conocen es igual a Verónica, igual.
3: Ay,
6: igual.
3: Dios.
6: Entonces le quieren mostrar unas fotos, le quieren mostrar las cosas que hacía, pinturas, viste, la ropa que usaba Verónica.
3: Sí.
6: Y entonces estos jóvenes no tienen la peor idea, en realidad, de aceptar la invitación.
3: Claro.
6: Y de entrar al cuarto de Verónica, que es un cuarto que está cargado de misterios, de secretos, y que es, claro, relativamente fácil entrar, pero muy compleja la salida de ese cuarto, muy complicada.
3: Tremendo, tremendo. Con este breve sinapsis que me contaste, ya me enganché mal.
6: Está copada. Y además que la obra juega con el espectador, si el teatro es un juego, ¿no? Entre el espectador y el actor, esta obra yo siento que redobla ese juego, ese engaño. Viste, el espectador no sabe hasta el final.
3: Claro.
6: ¿Cuáles son los personajes buenos? ¿Cuáles son los malos? ¿Cuáles engañaron? ¿Cuáles fueron engañados? No tiene la menor idea, porque en cuanto empieza a construir la historia, los personajes se la destruyen toda y tiene que rearmar otra historia.
3: Me encanta.
6: Y
3: de las mejores. De las mejores estilos, por lo menos para mí, son los que más me gustan. Sí, la que sí. No sabes qué está pasando.
6: Claro.
3: y nada, que te pones que volver a rearmar la película en tu cabeza. Me encanta.
6: Totalmente. Y al final te la tenés que volver a rearmar y decís, ah, no puede ser. Entonces era esto. No, yo. Están totalmente locos, nos dicen muchas veces.
3: Sí. Me imagino, pero bueno, es la idea. Silvia, ¿y cuándo van a estar entonces acá en nuestra ciudad?
6: Estamos, creo que el 11 de octubre,
3: el
6: 11, ¿verdad?
3: El 11 de octubre.
6: Nosotros vamos el 10 a 9 de julio y el 11 de octubre, sábado y domingo, creo. El 11 de octubre estamos ahí por Villa Constitución. Sí, señor.
3: Perfecto.
6: Creo que es la primera vez que vamos.
3: Te iba a preguntar
6: que estamos
3: eso.
6: Estamos de gira. Claro, estamos de gira hace como 5 años.
3: Ajá.
6: Tuvimos tres temporadas en Mar del Plata con los premios Estrella de Mar, una temporada en Carlos Paz con premios Carlos, estuvimos no sé cuántas temporadas en Calle Corrientes y después decidimos ya sacarla y en la Argentina pasamos por todas las provincias. Creo que nos falta, ahora empezamos a ir a lugares, no sé si más chiquitos, no decir eso, sino que a lo mejor no van tantas compañías, ¿viste? No sé, pero a recorrer un poquito más profundamente la Argentina con esta obra.
3: Tal cual. Sí. Somos una ciudad pequeña, que estamos entre San Nicolás y Rosario, que por ahí suelen ir ahí más las obras.
6: A Rosario fuimos un montón de veces con esta obra. Fuimos creo que 4 veces.
3: Mira vos. Así
6: ya
3: que
6: somos.
3: ya son habitué de ahí, de
6: claro,
3: rosarinos.
6: Claro, un montón. Pero hay gente, mira, que la fue a ver 2 o 3 veces.
3: Es que sí.
6: Porque le gustó tanto y quería ver guiños, porque está llena de la obra. Si vos la ves una vez la entendés,
3: claro,
6: el cuento está perfecto.
3: Sí.
6: Pero si vos la ves por segunda o tercera vez, vas viendo unos guiñitos que son muy internos,
3: sí,
6: y que como que los disfrutás todavía más, porque decís, ah, yo ya sé esto, y entonces, ¿por qué dicen esto? O miran para este lugar,
3: claro,
6: o para este otro, ¿entendés?
3: Es como, yo por ahí lo pienso cuando ves una peli que te gusta mucho y que la entendés, o una obra, como decís vos, después la vas mirando,
6: sí,
3: al revés, como de atrás para adelante.
6: Claro,
3: entonces,
6: muy claro, los detalles, ¿no?
3: Exacto.
6: Los pequeños detalles que por ahí la primera te los perdés.
3: Totalmente.
6: Igual, entendiendo la historia, obviamente, pero me parece que es súper disfrutable. Nosotros, la verdad que nos encanta hacerla, apostamos por el suspenso, el misterio, que viste, no son géneros que se hacen mucho en,
3: claro,
6: teatro.
3: Claro.
6: Y después de la pandemia dijimos, bueno, vayamos con esto, a ver qué pasa.
3: Bueno.
6: Y el boca a boca fue bárbaro, así que muy bien.
3: Muchas gracias por venir, por venir a visitarnos, porque la verdad que faltan estas cosas acá en nuestra ciudad y es súper valorable. Así que van a estar el domingo 11 de octubre en el Coliseo, digamos, en el Teatro Coliseo, donde, bueno, ahí en la página del Coliseo están donde pueden sacar entradas y demás.
6: Totalmente, totalmente. Y si no, supongo que en boletería, como siempre, también se pueden comprar. Para nosotros, para mí, por ejemplo, que yo soy ya de una generación mayor,
3: sí,
6: me encanta ir a boletería.
3: No, obvio.
6: A buscar mi entrada. Bueno, los que son de mi generación por ahí pueden acercarse a boletería y comprar entradas.
3: Totalmente, totalmente. Ahí. Acá mi compañero dice que tiene su magia. Ir a la boletería que realmente la tiene, y más cuando estamos en una ciudad relativamente chica, que decís, dale, vivís a dos cuadras de tres cuadras del teatro y anda a buscarla ahí, o ¿me entendés? Nada,
6: es
3: creo que es más lindo.
6: Sí, y además creo que en ciudades más chicas, donde todo el mundo se conoce, por ahí ya te encontrás en la boletería. Nosotros escuchamos muchas veces en la sala que la gente se saluda entre una fila, ¿no?
3: Claro.
6: Entre las butacas. Hola, ¿qué tal? Hace tanto tiempo que no te veo, no sé qué. Y nos venimos a encontrar acá. ¿Viste? Es genial.
3: Sí, sí.
6: Es hermoso.
3: Después termina la obra y se quedan charlando en la vereda.
6: Obvio, o uno hace el ritual de ir a comer una pizza o irse a tomar un café y decir, bueno, a ver, ¿qué te pareció? ¿Qué pasó? No, para mí es esto, no, para mí es lo otro. Así que es hermoso, ese es el ritual del teatro, ¿no?
3: Totalmente, totalmente, Silvia. Así que bueno, volvemos a repetir entonces, el domingo 11 de octubre van a estar acá en la Ciudad de Constitución presentando el cuarto de Verónica, y por lo que me dijiste en el... la síntesis, tremenda, tremenda obra de suspenso, thriller, súper, súper ideal para ir a verlo.
6: Totalmente, qué mejor plan que un domingo ir a ver una obra de suspenso, arrancás la semana rompiéndote la cabeza, a ver qué pasó ahí, no, qué pasó, qué malos que eran.
3: Aparte el 12 de octubre es feriado, así que los que
6: claro, encima.
3: Los que tienen la posibilidad tener feriado, lo pueden hacer.
6: Claro, no hay mejor plan que ese entonces. Bueno, ahí estaremos el 11 de octubre entonces con el cuarto de Verónica.
3: Bueno, Silvia, muchas gracias por este contacto, la verdad re lindo, y nada, ya me quedé con ganas de estar ahí presente seguramente.
6: Por favor, si tenés ganas, obviamente ahí estaremos y después charlamos a ver qué te pareció.
3: Totalmente, totalmente, y te voy a decir, a ver si encontré algunas cositas para volver a recapitular.
6: Claro, algunos detallecitos ahí, algunas perlitas que están buenas para charlar, cómo no.
3: Dale, Silvia, muchas gracias, y bueno, nos vemos pronto y que siga el éxito.
6: Bueno, muchísimas gracias, te mando un beso para la gente ahí de Villa Constitución y los esperamos entonces.
3: Dale, besito. muchas gracias. Chau. Bueno, ahí pasó Silvia Cutica contándonos de la obra que se viene a nuestra ciudad el 11 de octubre, una obra de suspenso, thriller, algo distinto, una propuesta distinta, diferente. En el Coliseo se pueden sacar las entradas directamente ahí en boletería, como que es más clásico, seguramente va a haber el día de la fecha. Así que bueno, amigo, me parece que está buena la opción.
4: Che, planazo dominguero, estaba lo dado por decir, me sacó las palabras de la boca, está sí. Ideal.
3: Ideal.
4: Ideal.
3: Ideal.
4: Para ver un poquito de terror psicológico.
3: Uf.
4: El que está bueno.
3: Sí, porque el que está bueno, el que está bueno.
4: El terror con...
3: El que ya a los 3 minutos de lo que va a pasar, ya sabés lo que se viene, claro, que estás esperando ese chan.
4: Sí, pero es también, o sea, digamos, ese tipo de terror, digamos, de scare jumps y cosas así.
3: Sí.
4: Está bueno si no te lo avisan, digamos, claro, como decís vos, a los 3 minutos de la película, que cada 10 minutos va a haber algo que te asuste, digamos.
3: Totalmente.
4: Si no te lo esperás y apareces

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0: Bueno, estamos de nuevo ya en Open Radio, 11:29 de la mañana. Recién pasó nuestro el CEO de la radio, Carlos Jatón, pasó por acá, así que estuvimos charlando dos minutos con él. Les comento que ya estamos, creo que ya solucionamos todo como para estar en vivo por YouTube. En este momento estamos desde Open Radio, desde el canal de YouTube de Open Radio, pero pronto vamos a estar en nuestro propio canal. Así que nada, estamos practicando eso. Bueno, estamos en octubre, como hablábamos recién, el mes de ayer fue el Día de la Música, charlamos bastante de la música, el mes de lo que es Halloween, que también viene toda la parte esa en el mes de octubre, pero no queremos dejar de olvidar que todavía estamos con la resaca de la primavera, ¿no, amigo?
1: Sí, hasta que no entremos en diciembre, que es
0: el verano.
1: Festivo y verano.
0: Porque pasa eso, ¿viste? Termina...
1: Hasta diciembre estamos en modo primavera.
0: Estamos en modo primavera.
1: El primero de diciembre ya estamos en modo de Navidad.
0: Claro. Ya, primero de diciembre ya abrimos un pan dulce.
1: Sí,
0: escuchá, entonces estamos en modo primavera, hace lindo clima, ya empiezan los días más cálidos y demás. Y bueno, por ahí ya empiezan las ganas de tomar cositas frescas. Y hoy por hoy está mucho la tendencia de tomar cosas sin alcohol. Desde ya es como que hace tiempo que viene marcándose. Y lo que opta mucha gente por tomar en el laburo, en el día a día y demás son energizantes que bueno, de larga data conocidos ya tenemos en la Argentina varias marcas, pero últimamente se está viendo por la ciudad acá, por nuestra ciudad Villa Constitución, una marca en particular que se llama Bali, que es amarilla y negra, ¿no? El logo. Y bueno, y queríamos charlar acá con quien está representando la marca acá en Santa Fe, en Villa Constitución, pero en toda Santa Fe, con Diego Lucaña, que nos cuente un poquito de qué viene esta marca. Así que bienvenido, Diego, ¿cómo estás?
2: Hola, Eli, muchas gracias. Qué lindo día para tomarse una Bali, ¿no?
0: Qué lindo día, qué espectacular. Lindo día para tomarse una Bali. Estaba viendo porque el sol está pleno, está cálido.
2: Está hermoso, bien primavera. Che, hermano, bueno, te cuento. Conocimos a Bali en Brasil.
0: Sí.
2: Y la verdad es que, como en todo Brasil, nos enamoramos también. Hoy es líder la marca.
0: Sí.
2: Superó por, digamos, por amplio consumo a los rivales. Y encontramos la posibilidad de traerlo a la provincia de Santa Fe. Y bueno, con un trabajito minucioso que se hizo desde hace meses ya,
0: sí,
2: estamos queriendo posicionarlo. Es cuestión de que de verdad arranque un poquitito el calor, de que la gente empiece a conocerlo. Y bueno, creemos que Bali llegó para quedarse, sinceramente.
0: Totalmente. Yo por lo que estuve analizando, obviamente, redes sociales. Uno entra ahí, está muy posicionado en Buenos Aires, tiene mucho alcance. Y que lo que estoy viendo, porque veo muchas historias, son de gente en gimnasios.
2: Correcto. ¿Eh? Mirá, Bali, y esto que te voy a decir,
0: sí,
2: no es un dato menor y se puede chequear en internet.
0: Bien.
2: Bali creó el único energizante del mundo, sin azúcar y con 15 gramos de proteína agregada.
0: Bien.
2: Esto se inclinó hacia el mundo del fitness.
0: Sí.
2: Hoy creo que gran importantísimo,
0: sí,
2: importante, ha tomado mucho protagonismo la salud en este caso. Y bueno, hay un gran consumo de ese energizante en particular, el proteico,
0: sí,
2: en este mundo del fitness.
0: Claro,
2: además, bueno, Bali cuenta con bueno, sabores convencionales, con azúcar y cafeína agregada,
0: sí,
2: como todo energizante. Y
0: son muy locos, viste que son brasileros, esto como todos los brasileros, que son alegres, locos, coloridos. Porque además de coloridas las latas, yo veo los sabores tipo menta y
2: ananá. La fusión de la frutilla y el durazno queda increíble, sinceramente.
0: Bien. Hay como una paleta de colores y de sabores para probar y ir viendo cuál les gusta más.
2: Mira, hay muchos colores, muchos sabores. E inclusive muchas versiones.
0: Son las chicas superpoderosas.
2: Mirá, hay versiones de 240 miligramos, hay otras de 473.
0: Sí.
2: Y está la botella de 2 litros también, en este caso en diferentes sabores.
0: Sí.
2: Pero es una opción también muy útil para la gente que por ahí tiene un consumo habitual sobre el energizante.
0: O para compartir entre varios.
2: Ahí está, o para compartir
0: tal
2: entre
0: cual
2: varios.
0: Perfecto. Igual a mí el que me llama la atención, tuve la ya el dicho la dicha de probarlo, es el que tiene proteína. Me resultó rico, aparte tiene, no tiene azúcar y en el tamaño, ¿de cuánto es esa lata? ¿Es más pequeña?
2: De 2.40, es una latita pequeña. Hoy en sabor frutos tropicales, ajá, pero está entrando, porque está en proceso, el nuevo sabor de banana y de frutilla y durazno también en la versión sin azúcar y con proteína agregada.
0: Perfecto.
2: No, la verdad que el abanico de sabores y colores es gigante. La verdad que, como bien dijiste, los brasileros por ahí tienen esto de ser coloridos, de ir por un sabor frutal y demás.
0: Sí.
2: Y siempre están sacando, digamos, sabores nuevos, probando cositas. La verdad es que no llegó el 100% de los sabores y productos que hay en Brasil,
0: sí,
2: pero es cuestión de posicionarlo y de que de verdad la gente lo conozca y se enamore como hicimos nosotros, porque está muy bien logrado el producto.
0: Bien, bien. Cuestión de tiempo que vayan llegando.
2: Correcto. Estoy de tiempo y de calor también.
0: Y de calor. De
2: calorcito, sí. y animarse.
0: Sí, sí, sí. Aparte creo que es una energizante que se puede mezclar para hacer también tragos sin alcohol. Que está bueno porque está en tendencia.
2: Exacto.
0: Y bueno, si no, tomarlo solo con un par de hielos y meterle.
2: Mirá, tienen tanto sabor, están tan bien logrados que por ahí hoy con la tendencia al no alcohol,
0: sí,
2: sinceramente con hielo adentro de un vaso queda increíble, es un aperitivo muy muy muy muy rico, muy bien logrado.
0: Bien, bien. ¿Vos tuviste la dicha de probarlo?
1: Sí, el de manzana verde.
2: Esa. ¿Cuál es tu favorito?
1: El de manzana verde.
2: Vamos,
0: bien, bien, bien.
1: Es espectacular. No soy muy de consumir así energizante, pero ese fue.
0: Yo sí tenía, tenía una marca más favorita, que lo que me llevó a la marca favorita es la variedad. Porque después la nacional y la azul es un solo sabor.
2: Está buena esa alternativa. Exactamente. Es lo positivo en este caso de Bali es la variedad de sabores.
0: Para ir probando, ir variando cuál te gusta más y demás.
1: Sí, la azul también tiene un par de sabores, pero...
0: Así. Sí, sí.
1: Te salen tres Bali.
0: Y la otra que probé, que me gustó mucho, es la de cereza sugar free. Free de cereza. Esa también. Es más, como hoy hicimos un traguito con hibiscus y con soda y va muy bien.
2: Bueno. Mira, la de cereza sugar free casualmente está medio apuntado al público femenino. Es una lata que tuvo mucha aceptación en el público femenino.
0: Ajá.
2: Y en el mundo del fitness también.
0: También.
2: Porque al ser sin azúcar se orientó por ese lado.
0: De hecho, el otro día fui al gimnasio. En mi cubículo de las cosas hay una lata de Bali cereza ahí vacía. Los invito a que la lleven al cesto de la basura.
1: Claro.
0: Bien, bien. Me decía, perdón, te reinterrumpí.
2: No, eso. Ojo que quizás haya sido una estrategia de publicitaria la lata.
0: Cuando la querían correr estaba pegada.
2: Estaba pegada, sí.
1: Iba a sacar así la lata.
2: Lo que te decía, por ahí el sabor de la cereza está enfocado al público femenino.
0: Sí.
2: No quiere decir que no lo pueda tomar el público masculino. No,
0: totalmente.
2: Pero por ahí tuvo mucha aceptación por ese lado. Tiene un hermoso branding, tiene lindos colores. La verdad que el producto es hermoso. Desde donde se lo mire, desde bien. La presentación, desde los sabores, desde los colores. Entonces creemos que bueno, va a ser una linda apuesta para la ciudad y
0: sí,
2: para la provincia. Y ojalá se pueda acopar toda la Argentina con este producto.
0: Obvio, están tomando bastante mercado. Sí. A ver, si alguien quiere contactar para llevarlo a su emprendimiento, a su local, ¿tenés Instagram dónde ubicar?
2: Mira, tenemos Instagram,
0: bien,
2: que es validrinks.sf de Santa Fe.
0: Bien.
2: Y bueno, después tendríamos los teléfonos celulares de ambos socios en bien, este caso.
0: Sí. ¿Están ahí en la página?
2: Están en la página. Y si no, pueden buscarnos en las redes como Diego Lucania en Instagram.
0: Sí.
2: O Esteban Igual. El Pipa Igual.
0: El Pipa Igual, un gran. Igual vamos con validrinks.sf porque hay que seguir ese Instagram, correcto, hay que darle movilidad, que vaya tomando protagonismo.
2: Correcto. Es una página en crecimiento, obviamente, con el apoyo de Bali Argentina y bueno, con el apoyo de...
0: Sí, de la gente que ya lo está consumiendo, lo está llevando. ¿Hay amigo en el drugstore cómo está la marca?
1: Sale como loco.
0: ¿Sale?
1: Sí, bien ahí. Caen los niños.
0: Bien ahí, los bikers, los bici voladores.
1: Sí. Y van directamente, o sea, ya cambiaron el producto.
0: Claro.
1: O sea, van directamente. Antes me preguntaban, ¿tenés tal?
0: Sí.
1: No, está. Mirá, no, pero tengo la Bali. Bien. Ah, a ver. Bueno, ahora viene directamente, che. ¿Dónde están las Bali?
0: Listo. Sí, bien. Aparte, sí. Como dice él, vienen 4 o 5, se compran una botella de... ¿Cuánto era la botella más grande? La
2: de 2 litros.
0: De 2 litros. Correcto. Una botella de 2 litros y la comparten, ¿viste?
2: Sí, sí, sí. Aparte viene en sabores como, por ejemplo, sandía, frutos tropicales, la de 2 litros de frutilla y durazno. Son, la verdad que, versiones, digamos, que podés combinar con otra bebida en caso de que quieras. Donde, bueno, hoy, viste, a lo mejor predomina en una juntadita, una vaquita, como hacíamos antes, se junta, se compra el producto y se comparte, eso también está bueno. Tiene un costo muchísimo más bajo.
0: Bien.
2: Que si sumaras 2 litros en lata, por así decirlo.
0: Ajá.
2: Así que, nada, en este caso también está pensado para ese tipo de público, viste.
0: Buenísimo, buenísimo, sí, buenísimo.
1: Un espumante. Un destilado de papa.
0: Se puede mezclar. Bueno, la verdad que nada, que lo vemos mucho, vemos que están en la calle, andan ahí con vehículos con plotter y que se están moviendo mucho también en gimnasio de la zona de acá en la ciudad vecina, en San Nicolás. Se están posicionando y creo que está bueno y es una nueva opción para los que se están cuidando, por el tema que no tienen azúcares, sí, y por lo de la proteína, eso es genial. No, te soy sincero, todavía no lo googleé, pero lo voy a googlear.
2: Googlealo porque lo voy a si googlear. No, estaría mintiendo en público.
0: Exactamente. No, está buenísimo. Bueno, el otro día, no sé, salí del gimnasio, comí algo rápido y me fui para Rosario y me agarré una Bali chiquita con proteína y me fui en el auto y la fui tomando. Espectacular.
2: Mirá, estamos haciendo un trabajo minucioso, como siempre, dando lo mejor de uno y confiamos tanto en el producto como en el trabajo que estamos haciendo. Y sinceramente es como toda moda. O sea, este producto ya sabemos que pegó en Brasil. Está posicionado en Uruguay, está posicionado en Paraguay. Faltaba Argentina. Es como toda moda, va a llegar un poquitito más tarde, pero va a llegar y se va a posicionar. Así que esperamos la aceptación del público.
0: Seguramente. Jordi, amigo, ¿tenés ahí para poner un temita más tropical por ahí? Porque estamos hablando de que la música, los géneros, pasamos por toda, desde que arrancamos el programa, por el día de la música ayer. Igual esto me resuena con la electrónica, obviamente, porque bueno, creo que ahí nació en Argentina el energizante.
2: Puede ser que sí.
0: Se metió por ahí.
2: Que se asoció por ese lado, es correcto. Pero bueno, fíjate que la marca también busca un poquito no estar tanto de noche y llevarlo para el lado del fitness. El producto tiene también ese fin.
0: Claro,
2: sí. No es necesario que sea de noche.
0: Totalmente. Amigos, ¿tenemos algo por ahí?
1: Tengo un temazo de Calle 13 y Rubén Blades.
0: Temón. La Perla. Me encanta Rubén Blades. Bueno, sí. Diego, gracias por venir, por compartirnos este avance de lo que es Bali, de cómo está. Y seguramente va a venir en algún otro momento, más en verano, más cuando haya más calorcito. Cuando tengamos ya la transmisión en YouTube, ok, que salga todo bárbaro. Bien. Venimos acá, traemos un par de Bali, hacemos un par de tragos sin alcohol.
2: Podemos hacer un desafío.
0: Claro.
2: Un desafío de sabores.
0: Invitamos también cuando estemos en vivo a invitar a la gente que participe, a que se sume al vivo y que mande WhatsApp y vamos a regalar un par de latas.
2: Excelente. Bueno, gracias por el espacio.
0: De nada, amigo, gracias a vos. Y bueno, ¿con quién nos vamos? Con Calle 3 y Rubén Blades.
1: Sí, así es.
0: Ahí va, la Perla. Ahí volvemos.
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0: Estamos, ahí estábamos, ahora sí, estamos de nuevo, 11:55 de la mañana. ¿Me pusiste peces raros ahí, amigo, recién?
1: Sí, sí, sí.
0: Tremendo, tremendo. Creo que eso resume la actualidad del pop rock argentino.
1: Totalmente. Gran banda, peces raros, que viene en evolución hace 3, 4 años, que viene marcando más, digamos, y apostando más por este sonido más
0: psico, tecno, sí, más tecno psicodélico, sí, ahí.
1: Más fuerte.
0: Estamos en tratativa de conseguir el número de Mariano Mellino. Te comento que ayer hablé con Maggie de la pescadería La Marea. Le mando un saludo grande a Maggie, que está full con remodelaciones en La Marea, metió. Lo cambió todo. Parece un barco La Marea. Está tremendo. Ahí en Córdoba y Bolívar, pescadería La Marea, que ahora con toda la onda del verano, lo fresco, el pescado, hace sushi, hizo una torta de sushi la Maggie, una grosa.
1: Una torta de sushi.
0: Una torta de sushi. Ahora cuando ya estemos en el YouTube, le vamos a decir que traiga nos arme una mini torta de sushi acá de Pescadería La Marea. Bueno, le dije que a ver si podemos hacer la tratativa de conseguir el número de Mariano Mellino, el DJ, el marciano, por medio de ella, y que nada, sería. Quiero que sea una super historia y una super anécdota de cómo conseguí el número de Mariano Mellino.
1: Sí, sí, sí.
0: Ya va a llegar, amigo, ya va a llegar. Ya estamos a una persona menos de llegar a Mariano Mellino, una persona más cerca de él. Le mando un saludo grande a Magui. Así que bueno, nada, sí, la onda de la música de hoy, del rock pop argentino, está por esta onda. Peces raros.
1: Usted
0: señale Melo, está haciendo por eso.
1: Anda haciendo ahí un poquito de este estilo también.
0: Bueno, los precursores Babasónico
1: Babasónico tiene un sonido propio. Babasónico
0: sí.
1: Es el Soda Stereo de esta época, digamos. Trajeron su propio sonido, apostaron por ese sonido,
0: sí.
1: Y
0: nada, sí, sí,
1: y fue,
0: y caminó.
1: Sí, sí, sí.
0: Me acuerdo haber visto a Sónico posta en una fiesta de Playa Blanca acá en Ramallo, en una de las ediciones previas, que la banda que abrió, creo que fue a las 12 de la noche, una cosa así, recontra temprano, era Sónico, boludo. Qué level que hubo en esa época de fiestas de Playa Blanca, las primeras,
1: sí, sí,
0: eran tremendas.
1: Bueno, hay uno de los primeros álbumes de Babasónico, creo que se llama Babasónica Electrónica, algo así.
0: Uh-huh.
1: También son dos temas muy, muy electrónicos. Te diría, hay uno que está con loops y repeticiones muy de tecno, otros más experimentales.
0: Sí, sí, pasó por todos los rubros, experimentó mucho. Yo la última vez que fui al anfiteatro a verlo acá a Rosario me sentí en una fiesta electrónica. Es muy bueno.
1: Yo lo vi el año pasado en el Festival Bandera.
0: Ajá.
1: Muy bueno, lástima que Adriancito
0: estaba
1: con Joaquín.
0: Estaba más dárgelo que Adrián.
1: Como dijo Mirta, una línea menos era. Pero nada, viste, es tremendo. El show que dan es espectacular.
0: Espectacular.
1: Hay una banda también que anda así de la misma que se llama Varese.
0: Varese, sí, como sí. La playa de Mar del Plata.
1: Claro, son bien. De La Plata ellos.
0: Ah, mirá. Ahí va.
1: Me parece. No me acuerdo.
0: Varese,
1: sí, anda muy en la onda de peces raros. También así, un poquito más oscuro, pero andan por eso.
0: Chau, recomendable. Vamos a escuchar Varese entonces. Amigo, hoy viernes a las 6 de la tarde, 7 de la tarde arranca el Sunset en Madre Selva, acordate. Va a estar Guille Strizolo haciendo la primera parte del Sunset y después nuestro operador y musicalizador Jordi González va a seguirla. Así que como cada viernes, como que algo que se está instaurando, que sea una costumbre de que todos los viernes en Madre Selva va a haber un sunset musical ahí de 19 a 22, de 7 a 10 de la noche, de la tarde a la noche, para tomarse ahí. 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
1: Que va.
0: Es una bomba, es una bomba. 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Y bueno, amigo, y los dejo ya que está previo al 4 de octubre, domingo 4 de octubre, el Ente Portuario de Villa Constitución recibe la primavera con un show muy bueno, con una jornada muy linda. Ojalá que nos toque el día como hoy, así soleado, por lo que pinta, así va a ser. Desde las 14:30 va a haber distintos shows musicales, de baile, va a haber puestos gastronómicos. Y va a estar tocando Chiflado, Martina Tartavini con, va a estar cantando folclore, y va a terminar Morena Velázquez con cumbia ahí para estar bien festivo el tema de la primavera. Así que en el puerto, volvemos al puerto a festejar la primavera, los esperamos a todos ahí. Va a haber algunas otras sorpresas, algunas otras cositas que capaz lo develan ahora en estos días en las redes sociales. Por las dudas yo no digo nada porque no quiero adelantarme, no quiero quemar. Así que los esperamos a toda la comunidad ahí en el Puerto Villa Constitución el domingo desde las 14:30 horas. También vamos a estar con Filo ahí haciendo algunas sándwiches, unos tapeos. Vamos a estar con Bermú. Una opción de vermú sin alcohol y con también con las Bali que vamos a estar vendiendo, así que nada, pueden aprovechar a conocerlas hoy o el domingo.
1: Tienen dos
0: o en un montón de kioscos, sí,
1: o si no cualquier día que pase por cualquier kiosco
0: la vas a encontrar. Bueno, ya pasamos todos los eventos y todas las invitaciones. Tuvimos un programa re lindo, nos faltaron las chicas hoy, pero bueno, hoy fue día de varones, fue full día de varones. 12:01 de la mediodía, ya acá en la ciudad de Villa Constitución, estamos en 106.9 y en openradio.com.ar. Mi nombre es Elías Rimoldi, estoy con Jordi González operando. Gracias por estar.
1: Un lujo, como todos los viernes.
0: Y nos vemos el miércoles, amigo.
1: Nos vemos el miércoles.
0: En la previa, gracias a Dios que es viernes. El miércoles, 10 horas, acá por el mismo lugar. Y ya creemos, vamos a hacer algún videito seguro el martes. Creemos que el miércoles vamos a salir por YouTube también. Y ya le vamos a meter cositas más visuales a esta mesa.
1: Vamos.
0: ¿Con qué nos vamos, amigo?
1: Vamos a cerrar el ciclo por donde empezamos.
0: Dale.
1: Lo cerramos ahí porque me parece espectacular.
0: Dale.
1: Al miércoles le voy a tener preparado un poquito más de... Bueno,
0: Estamos en octubre.
1: Hay que escuchar Los Redondos.
0: Los Redondos, totalmente.
1: Así que el miércoles vamos a tener algunos temitas más de ese gran álbum.
0: Octubre.
1: Octubre.
0: ¿Y ahí con qué nos vamos entonces?
1: Ahora nos vamos con Father Ocean.
0: Sí señor.
1: Su remix de Ben Bomer.
0: Dale nomás. Gracias a todos por estar del otro lado. Nos vemos el miércoles,
1: gente.

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5: Llegamos al final de la semana. Muy buen viernes para todos. 2 de octubre y el último capítulo de One en este comienzo del décimo mes del año. Junto a Batán, que como siempre musicaliza, se encarga de la puesta al aire. Yo soy Franco Merlo en este lugar, como siempre en la radio, durante dos horas viajando en el tiempo, en estos tiempos posmodernos, en estos tiempos de radios con cámaras también. Y yo no me voy a negar de ninguna manera, pero acá tenemos nuestro espacio para conectarnos. Escuchen, pura y exclusivamente con las canciones, con los éxitos, con los hits inolvidables, como por ejemplo AC/DC, You Shock Me All Night Long. Bienvenidos a One.

Remembering the First Time, de la mano de Simple Red. Así estamos abriendo este capítulo de viernes 2 de octubre, si no me está fallando la memoria. Estoy en lo correcto, pero por supuesto. Ahora, Iration, Sometimes.

She's Over Me, de Al Corley. Batán musicaliza, lo dije, se encarga de la puesta al aire y pueden encontrarlo en Instagram como @soybatibatán. Dijo que este era un buen momento para Who's That Girl, esta canción de Madonna.

0: Llegando al final recién de nuestro primer bloque, de nuestra primera media hora con Aerosmith haciendo Crying, versión en vivo. Vamos a la tanda, ya venimos.
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Wet, wet, wet, abriendo un nuevo bloque, queridos amigos, amigas. Qué lindo acompañarnos, qué lindo saber que estamos haciendo juntos One. Ahora con King.

Little Red Corvette, perdón, de la mano de Prince. Solo clásicos, el viaje en el tiempo, el repaso por lo mejor de cada década, en este caso, año 2005, para Michael Gray y The Weeknd.

Llegando al final de la primera hora, en este primer viernes de octubre, esta canción del año 1993 de R.E.M., Everybody Hurts. Y ahora los Oasis con Laila.

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Bienvenidos y bienvenidas. Abrimos la segunda hora de este primer viernes de octubre con los Nat Barclay haciendo Crazy, y ahora con esta canción tan simpática de Lily Allen. Esto es Smile.